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Hola, ¿qué tal amigos? Bienvenidos a Sonósfera. Hoy sábado, cuando son las 7 de la noche en Lima y en todo el Perú, en vivo por Filarmonía 102.7 FM y en diferido por Girdis.at. Soy Juanjo Taiza y voy a acompañarlos en los próximos minutos. Hoy vamos a iniciar una serie de programas centrados en 1986, uno de los años más fructíferos de la historia de la música, que cumple nada menos que 40 años en el tiempo. Y en esta primera entrega abarcaremos los primeros meses de 1986, ofreciéndoles un repertorio muy variado. Así, en la primera parte escucharemos a Prefab Sprout, The Bangles, Janet Jackson, Talk Talk, Elvis Costello, Electric Light Orchestra y David Bowie. Y en la segunda parte tendremos a Depeche Mode, Anita Baker, Pet Shop Boys, Prince and the Revolution y Jean-Michel Jarre. Así que quédense con nosotros hasta el final.

1986 fue un año marcado por el triunfo y la tragedia, desde la histórica victoria de la selección argentina, coronándose campeona del mundo en México 86, inmortalizando a Maradona con la mano de Dios y el gol del siglo contra Inglaterra, hasta los trágicos sucesos mundiales como la explosión del transbordador Challenger, del que hablaremos más adelante, y el desastre nuclear de Chernóbil, cuyas secuelas se sienten hasta la actualidad. Sin embargo, en la música fue uno de los años más prolíficos que se conoce. El sonido se vuelve más sofisticado y el audio mejora notablemente, con una producción más digital y competitiva, como apreciaremos a lo largo del programa. Sin más preámbulos, vamos con la música e iniciamos con una joya, un tema de la banda inglesa Prefab Sprout, Goodbye Lucille No. 1, conocido como Johnny Johnny, incluido en su álbum Steve McQueen de 1985, pero lanzado como single el 20 de enero de 1986. En esa noche estamos presentando la primera entrega de un especial dedicado al año 1986, 40 años después. Aquí en Sonosfera, por Filarmonía 102.7 FM y en diferido por Girdis.at.

Era Prefab Sprout y Goodbye Lucille No. 1. Lo que sigue es la banda femenina The Bangles y un tema de su disco Different Light, lanzado el 13 de enero de 1986. Es el clásico Manic Monday.

era The Bangles y Manic Monday. Seguimos ahora con Janet Jackson y un corte de su tercer álbum de estudio titulado Control, lanzado el 4 de febrero de 1986. Es When I Think of You.

Era Top Talk y Living in Another World. Lo que sigue es King of America, décimo álbum de estudio de Elvis Costello, lanzado el 21 de febrero de 1986. Un disco muy roots, muy americano, del cual escucharemos el single Don't Let Me Be Misunderstood.

Era Elvis Costello y Don't Let Me Be Misunderstood. Seguimos ahora con Balance of Power, onceavo disco de estudio de ELO, Electric Light Orchestra, y esto que dice Calling America. Sí.

Era Calling America. Nos acercamos al final de la primera parte de este especial dedicado a 1986 y vamos ahora con el maestro David Bowie y el single Absolute Beginners del 13 de marzo de 1986, tema principal de la película del mismo nombre, un clásico absoluto.

Allí teníamos Absolute Beginners de David Bowie, cerrando la primera media hora de este especial dedicado a 1986, 40 años después. Te recuerdo que estás en sintonía de Sonósfera a través de Filarmonía 102.7 FM y www.filarmonía.org y también en heardis.at, donde pueden escuchar en diferido nuestros especiales. En la primera parte tuvimos a Prefab Sprout, The Bangles, Janet Jackson, Talk Talk, Elvis Costello, Electric Light Orchestra y David Bowie. Y en la segunda parte escucharemos a Depeche Mode, Anita Baker, Pet Shop Boys, Prince and the Revolution y Jean-Michel Jarre. Así que quédense con nosotros hasta el final. Iniciamos la segunda media hora con Depeche Mode, uno de los grandes grupos de los 80 y un corte de su quinto álbum de estudio titulado Black Celebration, lanzado el 17 de marzo de 1986. Para algunos, la mejor época del grupo, junto a Alan Wilder. Esto es Strip It. En esta noche estamos presentando la primera entrega de un especial dedicado al año 1986, 40 años después. 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

Era Depeche Mode y Strip It. Y del synth-pop nos pasamos al soul y el R&B para escuchar la voz de Anita Baker y un corte de su segundo álbum de estudio titulado Rapture. Es Sweet Love, tema que fue top 10 en los Estados Unidos y Grammy a la mejor canción de R&B.

Era Anita Baker y Sweet Love. Y nuevamente volvemos al synth pop. 1986 es el debut de los geniales Pet Shop Boys, quienes lanzan su primer álbum Please el 24 de marzo. Escuchemos Love Comes Quickly, uno de los mejores temas de toda su carrera.

Era Love Comes Quickly de Pet Shop Boys. Nos acercamos ya al final de ese especial dedicado a 1986 y vamos con Parade, octavo álbum de estudio de Prince and the Revolution, un disco bastante experimental en el que mezcla una serie de estilos para lograr un estilo único. Vamos con esto que dice Mountains.

Y con Prince and the Revolution y Mountains hemos llegado al final de este especial dedicado al año 1986, 40 años después. Les recuerdo que pueden seguirnos en Facebook e Instagram como Sonosfera o @sonosfera.pe. Asimismo, pueden escuchar este y otros programas anteriores en heardis.at, donde subimos nuestros programas para que los escuchen en diferido cuando gusten y desde donde se encuentren. Quiero agradecerles por acompañarnos en esta transmisión. Estuvo con ustedes Juan J. Taiza, y antes de terminar los dejo con un tema más, que viene con el maestro francés Jean-Michel Jarre, de su álbum Rendezvous, lanzado el 1 de abril de 1986. El tema que vamos a escuchar se llama Last Rendezvous, una colaboración que iba a ser interpretada originalmente en el saxofón por el astronauta Ron McNair desde el Challenger, pero que debido a la trágica explosión de este transbordador espacial a solo 73 segundos de haber despegado, no se pudo concretar, siendo dedicada en homenaje a Ron y su parte interpretada por el saxofonista Pierre Gossez. Y conmigo será hasta el próximo sábado a las 7 de la noche en Sonosfera, en vivo por Filarmonía 102.7 FM y en diferido por heardis.at. Que sigan pasando un bonito fin de semana, cuídense mucho y sigan en sintonía de Filarmonía, que aún tiene mucho más para ustedes.

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2: Buenas noches, amigos de Filarmonía. Mi nombre es Arnaldo Meneses y una vez más tengo el placer de ofrecerles un programa dedicado a Bach. Para comenzar el programa, vamos a escuchar el preludio número 8 en mi bemol menor del primer libro del clave bien temperado. En mi opinión, este preludio es el más reflexivo y poderoso de todos los dos tomos del clave bien temperado. También oiremos la fuga, curiosamente en otra tonalidad, porque normalmente preludios y fugas están siempre en la misma tonalidad. El intérprete Andra Schiff, que dio un recital bachiano en Lima hace un mes, el 16 de agosto, hace un mes exactamente, estará a cargo de la interpretación del preludio y fuga número 8.

András Schiff, que acaba de tocar magistralmente el preludio y fuga número 8, Bach Werkverzeichnis 853, se presentó hace un mes en el Gran Teatro con un programa muy severo y extremadamente bello. Todo el libro primero del clave bien temperado, los 24 preludios y fugas, sin interrupciones y de memoria, y además sin usar los pedales. En mi opinión, el recital de piano más exultante que hayamos tenido jamás en el Perú. Es una cosa curiosa que, con muy pocas excepciones, los grandes pianistas del siglo XX como Rubinstein, Horowitz, Arrau, Schnabel, Cortot, Uchida, Pollini, Pogorelich, casi no tocaron o grabaron música de Bach. Tampoco lo hacen los grandes jóvenes pianistas de este siglo como Lang Lang, Bolo II, Yu Jiawang, la Buniatishvili, que nos visitó también en agosto pasado. En una entrevista relativamente reciente a Eugenie Kissing, a mi modo de ver, el mejor pianista de las nuevas generaciones que tocó en Lima en junio del 2015, el entrevistador le preguntó por qué no tocaba Bach. Kissing contestó que sí lo tocaba, pero que no se atrevía a tocarlo en público. Mi explicación es que la mayoría de los pianistas tienen una especie de temor reverencial a interpretar a Bach, no tanto por su dificultad técnica, sino porque, a diferencia de autores más modernos, en la música de Bach no pueden disimularse las notas falsas. Permítanme continuar el programa con uno de los grandes genios, tal vez el más grande, que sí se atrevió a ejecutar la música para teclado de Bach, el canadiense Glenn Gould. Él tocará esta noche las invenciones para dos y tres voces, también conocidas como invenciones y sinfonías. No se sabe por qué Bach llamó invenciones a estas composiciones. En todo caso, las piezas para dos voces son las invenciones y las que son para tres voces son las sinfonías. De esta obra, que fue compuesta para que el mayor de los hijos de Bach, entonces de 10 años, aprendiera, en palabras de Bach, un estilo cantabile de tocar el teclado. De esta obra, decía, nos han quedado tres manuscritos que difieren entre sí en cuanto al ordenamiento de las piezas. En palabras del propio Bach, esta obra estaba destinada para que los amantes del clave aprendieran primero a tocar dos voces claramente y después, de mayores progresos, a tratar correctamente y bien con tres partes en obligato. El último manuscrito, sin embargo, las ordena de dos en dos, es decir, una invención a dos voces con su correspondiente tonada a tres voces. Gould utiliza en esta grabación su famoso Steinway, el llamado CD318, no sé por qué, que utilizó en la mayoría de las grabaciones que hizo para CBS en Nueva York, ahora rescatadas por la casa Sony. Oigamos.

0: Como han podido comprobar, en las invenciones se da el contrapunto de dos temas y en las sinfonías de tres temas a cargo de ambas manos.
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0: En las composiciones para piano posteriores a Bach, se expone normalmente una línea melódica a cargo de la mano derecha y acordes o notas articuladas que funcionan como acompañamiento a cargo de la mano izquierda. Para ilustrar esta idea, piénsese en un cantante acompañado por una guitarra. La melodía del canto, que en el caso del teclado sería la mano derecha, viene acompañada por arreglos y acordes de la guitarra, lo que sería la mano izquierda en el teclado. En el caso de Bach, pocas veces funciona de esta manera. Más bien, la melodía o la frase que toca la mano derecha se contrapone a otra línea melódica que toca la izquierda. En el caso de las fugas, por ejemplo, se presentan distintas clases de contrapunto y en el caso de las sinfonías que acabamos de oír, no son dos, sino tres líneas melódicas que tocan ambas manos. La música de Bach, para teclado, no exige virtudes pianísticas acrobáticas como demanda la música para piano de Liszt, pero sí una técnica precisa, exacta, implacable. El instrumento favorito de Bach era el órgano, que duda cabe. Una de sus obras para este instrumento con mayor inspiración religiosa es probablemente el Preludio y Fuga en Do Mayor, BWV 532, llamado Santana. El preludio, según varios comentaristas de Bach, combina los elementos de la obertura francesa dentro de la estructura del ritornello del concierto italiano y encuentran en sus tres ideas contrastantes una expresión de la fe luterana en la Trinidad. En cuanto a la fuga, los mismos comentaristas hallan que sus tres temas contrapuntísticos y su estructura tripartita son una reiteración de la fe luterana en la Trinidad. El organista a cargo de la interpretación de este preludio y fuga, Simon Preston, es oficial del Imperio Británico y grabó para el sello Deutsche Grammophon.

Para terminar el programa, les ofrezco el segundo concierto para teclado y orquesta de Bach. Cuando el disco fue grabado para CBS, Glenn Gould ya se había retirado de las salas de concierto, a pesar del enorme éxito que sus actuaciones tuvieron en Canadá, Estados Unidos, Europa y Rusia. Él era presbiteriano y puritano, y explicó que dejó las actuaciones en público por razones morales. Los ejecutantes, decía, suelen comprometerse con el público, cuando lo que hay que hacer es comprometerse solamente con el compositor sin hacer concesiones a la audiencia. El concierto está interpretado por la Columbia Symphony Orchestra bajo la dirección de Vladimir Goldschmidt, que murió en 1972, y como todos los conciertos de Bach para teclado, consta de tres movimientos. En el caso del segundo que oiremos ahora, en mi mayor, los movimientos son allegro, siciliano, allegro.

0: Arnaldo Meneses compartió con ustedes una pequeña parte de la extraordinaria música de Bach desde Radio Filarmonía 102.7 de la frecuencia modulada. Muy buenas noches.
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1: De Nikolai Rimsky-Korsakov les presentamos la canción india de la ópera Sadko. En la flauta estará Janos Balint y en el arpa Nora Merckx.

De Nikolai Rimsky-Korsakov les hemos ofrecido Canción India de la ópera Sadko en una transcripción de Nora Merckx para flauta y arpa. En la flauta estuvo Janos Balint y en el arpa Nora Merckx. De Johann Sebastian Bach escucharemos Allegro del concierto brandenburgués número 3 en sol mayor, catálogo Bach 1048. Interpreta el grupo Musici di San Marco, dirige Francesco Macci.

0: De Johann Sebastian Bach les hemos ofrecido Allegro del concierto Brandenburgués número 3 en sol mayor. Interpretó el grupo italiano Musici di San Marco, dirigió Francesco Macchi.
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3: Del compositor Gabriel Fauré, escuchemos Pavana en fa sostenido menor, opus 50, en arreglo para voz y orquesta de Klaus Ogerman. Canta Barbra Streisand, acompañada por la Orquesta Sinfónica de Colombia, dirigida por Klaus Ogerman.

de Gabriel Fauré, les hemos ofrecido Pavana en fa sostenido menor opus 50, arreglo para voz y orquesta de Klaus Ogerman. Cantó Barbara Streisand, acompañada por la Orquesta Sinfónica de Columbia, dirigida por Klaus Ogerman. De Gabriel Fauré, escuchemos la canción Después de un sueño, opus 7, número 1, arreglo para voz y orquesta de Klaus Ogerman. Canta Barbara Streisand, la acompaña a la Orquesta Sinfónica de Columbia, dirige Klaus Ogerman.

de Gabriel Fauré, les hemos ofrecido Después de un sueño, canción opus 7 número 1, arreglo para voz y orquesta de Klaus Ogerman. Cantó Barbara Streisand, la acompañó a la Orquesta Sinfónica de Columbia, dirigió Klaus Ogerman. De Claude Debussy presentamos la canción Hermosa tarde, arreglo para voz y orquesta de Klaus Ogerman. Canta Barbara Streisand, la acompaña a la Orquesta Sinfónica de Columbia, dirige Klaus Ogerman.

De Claude Debussy les hemos ofrecido la canción Hermosa Tarde, arreglo para voz y orquesta de Klaus Ockermann. Cantó Barbra Streisand, la acompañó la Orquesta Sinfónica de Columbia, dirigida por Klaus Ockermann. Del compositor italiano Luigi Boccherini escucharemos Minuet del Quinteto para Cuerdas en Mi Mayor, Opus 11, número 5, catálogo Gerard 275, en arreglo de G. Haddock. En el violín estará Takako Nishizaki y en el piano Yenue Yando.

de Luigi Boccherini les hemos ofrecido Minué del Quinteto para Cuerdas en Mi Mayor, opus 11, número 5, en arreglo de G. Haddock. En el violín estuvo Takako Nishizaki y en el piano Yenue Yando. De Jules Massenet escuchemos Meditación de la ópera Thaïs en transcripción para violín y piano de Martin-Pierre Marsic. En el violín estará Takako Nishizaki, en el piano Yenue Yando.

Takako Nishizaki en el violín y Eno Yando en el piano nos ofrecieron meditación de la ópera Thaïs de Jules Massenet en transcripción para violín y piano de Martin-Pierre Marsic. Del compositor alemán Johannes Brahms escuchemos Danza Húngara número 17 en fa sostenido menor, transcripción para violín y piano de Fritz Kreisler. En el violín estará Takako Nishizaki y en el piano Eno Yando.

Hemos presentado la danza húngara número 17 en fa sostenido menor de Johannes Brahms, transcripción para violín y piano de Fritz Kreisler. En el violín estuvo Takako Nishizaki y en el piano Yene Yando. De Johann Sebastian Bach presentamos Aire de la suite para orquesta número 3 en re mayor, catálogo Bach 1068, arreglo realizado por Walter Latzko. Interprete el cuarteto de saxofones de Graz en Alemania.

Hemos escuchado al cuarteto de saxofones de Grass interpretando Aire de la suite para orquesta número 3 en re mayor de Johann Sebastian Bach, arreglo realizado por Walter Latzko. De Johann Sebastian Bach presentamos Batinerie de la suite orquestal número 2 en si menor, catálogo Bach 1067, arreglo realizado por J.S. Laisko. Interprete el cuarteto de saxofones de Grass.

Hemos escuchado al grupo alemán Cuarteto de Saxofones de Graz interpretando Badinerie de la suite orquestal número 2 en si menor de Johann Sebastian Bach, arreglo realizado por J.S. Laisko. Las pianistas Katia y Maria Labeck nos ofrecen canciones de la comedia West Side Story de Leonard Bernstein en arreglo para dos pianos de Irving Kostal.

0: Hemos escuchado a las pianistas Katia y María Labeck ofreciéndonos canciones de la comedia West Side Story de Leonard Bernstein en arreglo para dos pianos de Irving Kostal.
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1: Escucharemos del compositor austriaco Johann Nepomuk Hummel, concierto para fagot y orquesta en fa mayor en tres movimientos: Allegro moderato, Romanza andantino e cantabile y Rondó vivace. En el fagot estará Giorgio Zuckermann con la Orquesta de Cámara de Württemberg dirigida por Jörg Ferber.

De Johann Nepomuk Hummel les hemos ofrecido el concierto para fagot y orquesta en fa mayor. En el fagot estuvo George Zukerman con la orquesta de cámara de Württemberg dirigida por Jörg Ferber. De Wolfgang Amadeus Mozart les ofrecemos el concierto para fagot y orquesta en si bemol mayor, catálogo Köchel 191-186E. Los movimientos son tres: allegro, andante, ma adagio y rondó tempo diminueto. En el fagot estará Michael Chapman con Academy of St. Martin in the Fields y la dirección de Neville Mariner.

De Wolfgang Amadeus Mozart les hemos ofrecido concierto para fagot y orquesta en si bemol mayor. En el fagot estuvo Michael Chapman con Academy of St. Martin in the Fields y la dirección de Neville Mariner. Del compositor alemán Karl Maria von Weber, escuchemos Andante y Rondó húngaro para fagot y orquesta, opus 35. En el fagot estará Karen Geoghegan, junto con la Orquesta de la Ópera del Norte de Inglaterra, dirigida por Benjamin Mark Lasker Wolfish.

0: de Carl Maria von Weber, les hemos ofrecido Andante y Rondó Húngaro para fagot y orquesta, opus 35. En el fagot estuvo Karen Geoghegan, junto con la Orquesta de la Ópera del Norte de Inglaterra, dirigida por Benjamin Mark Lasker Wolfish.
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1: De Frédéric Chopin, escuchemos Barcarola para piano en fa sostenido mayor opus 60 en el piano de Juan José Chuquisenco.

ha sido el pianista peruano Juan José Chuquisenco, ofreciéndonos Barcarola para piano en fa sostenido mayor, opus 60, de Frédéric Chopin. El pianista chileno Roberto Bravo González nos ofrece a continuación Nocturno para piano número 2 en mi bemol mayor, opus 9, número 2, de Frédéric Chopin.

Hemos escuchado al pianista chileno Roberto Bravo ofreciéndonos Nocturno para piano número 2 en mi bemol mayor, opus 9, número 2 de Frédéric Chopin. El pianista canadiense Glenn Gould interpreta a continuación la sonata para piano número 46 en do mayor de Franz Joseph Haydn, catálogo Hoboken 1650 y Landon 60. Los movimientos son tres: allegro, adagio y allegro molto.

ha sido el pianista canadiense Glenn Gould, ofreciendo a nos la sonata para piano número 46 en do mayor de Franz Joseph Haydn. Del compositor inglés Tobias Hume, presentamos La Pasión por la Música, la elección de Sir Christopher Hatton, en interpretación del grupo canadiense Les Voix Humaines.

Hemos escuchado al grupo canadiense Les Voix Humaines interpretando la pasión por la música, la elección de Sir Christopher Hatton de Tobias Hume. De autor anónimo renacentista, presentamos suite de canciones de la época del Renacimiento y obras de Shakespeare. Interpreta el grupo venezolano Camerata de Caracas.

Hemos escuchado al grupo venezolano Camerata de Caracas ofreciéndonos suite canciones de la época del Renacimiento y obras de Shakespeare de autor anónimo renacentista. De Wolfgang Amadeus Mozart presentamos Andante del concierto para piano y orquesta número 21 en Do mayor, Köchelverzeichnis 467. En el piano estará Wilmos Fischer, con el ensamble Mozart de Viena y la dirección de Herbert Krauss.

0: de Wolfgang Amadeus Mozart les hemos ofrecido Andante del concierto para piano y orquesta número 21 en do mayor. En el piano estuvo Vilmos Fischer con el ensamble Mozart de Viena y la dirección de Herbert Kraus.
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1: Del compositor francés Marc-Antoine Charpentier, escuchemos sonata para cuatro partes de violas. Las partes son cinco, preludio 1 y 2, sarabande, giga inglesa, giga francesa y pasacalle. Interpreta la Orquesta de Cámara de Zúrich, dirige Edmond de Stutz.

De Marc-Antoine Charpentier les hemos ofrecido sonata para cuatro partes de violas. Interpretó la Orquesta de Cámara de Zúrich, dirigió Edmond de Stutz. Del compositor norteamericano Samuel Barber, escucharemos música de verano para quinteto de vientos. Interpreta el quinteto de vientos Dorian de los Estados Unidos.

En versión del Quinteto de Vientos Dorian, les hemos ofrecido música de verano para Quinteto de Vientos de Samuel Barber. Del compositor italiano Luigi Cherubini, escuchemos el cuarteto para cuerdas número 4 en Mi mayor, en cuatro movimientos: Allegro maestoso, Larghetto, Scherzo y Finale Allegro assai. Interpreta el cuarteto David de Italia.

0: Hemos escuchado al cuarteto David ofreciéndonos cuarteto para cuerdas número 4 en mi mayor de Luigi Cherubini.
1: Del compositor inglés John Dowland, escuchemos Semper Dowland, Semper Dolens de Lacrime or Seven Tears. Interpreta el grupo inglés de Consort of Music, dirige Anthony Rulli.

0: Hemos escuchado al grupo inglés The Consort of Music, dirigido por Anthony Rulli, ofreciéndonos Semper Dolens, Semper Dolens de Lacrime or Seven Tears de John Dolan.
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0: Celebrando el nacimiento del compositor italiano Alessandro Scarlatti en 1660, escuchemos L'Orfeo, cantata a voz sola con violines. Las partes son seis: introducción, recitativo dall'oscura magion e aria, chi mi vola la cara Euridice, recitativo, ma di chi mi querello, e aria, se mirando occhi perversi, recitativo, or poiché mi tradir, e aria, sordo il tronco, recitativo, a voi m'abbandonate, e aria, il vanto del canto, e recitativo così dicendo il gran canto e aria sì pietà dei miei martiri. Canta la soprano coreana Sung Hae Im, accompagnata por la Accademia de Música Antigua de Berlín.

Celebrando el nacimiento del compositor italiano Alessandro Scarlatti en 1660, hemos escuchado a la soprano coreana Sung Hae-im interpretando L'Orfeo, cantata a voz sola con violines. Ella estuvo acompañada por la Academia de Música Antigua de Berlín. Del compositor húngaro Franz Liszt, escuchemos Los Preludios, poema sinfónico número 3, catálogo Serle 97, Rabe 414. Interpreta la Orquesta Filarmónica de Berlín, dirige Herbert von Karajan.

del compositor húngaro Franz Liszt, hemos escuchado Los Preludios, poema sinfónico número 3, catálogo Serle 97, Rabe 414. Interpretó la Orquesta Filarmónica de Berlín, dirigió Herbert von Karajan. Las pianistas Katia y Mariella Beck nos ofrecen a continuación El embarque para Citerea, Vals Musette para dos pianos de Francis Poulenc.

Hemos escuchado a las pianistas Katia y Marielle Labecque interpretando El embarque para Citerea, vals musette para dos pianos de Francis Poulenc. Celebrando el nacimiento del compositor español Vicente Martín y Soler, en 1754 vamos a escuchar la escena Viva, viva la regina de la ópera Una cosa rara. Cantan las sopranos María Ángeles Peters y Montserrat Figueras, los tenores Ernesto Palacio y Francesc Garrigosa, junto con el Concierto de las Naciones y la Capella Real de Cataluña, bajo la dirección de Jordi Savall.

Celebrando el nacimiento del compositor español Vicente Martín y Soler en 1754, les hemos ofrecido la escena Viva, viva la Regina de la ópera Una cosa rara. Interpretaron las sopranos María Ángeles Peters y Montserrat Figueras, los tenores Ernesto Palacio y Francisca Rigosa, junto con el Concierto de las Naciones y la Capella Real de Cataluña. Dirigió Jordi Savall. De Ludwig van Beethoven presentamos la Romanza para violín y orquesta número 2 en Fa mayor, opus 50, en una versión de la orquesta Leopoldinum de Breslavia, en Polonia, dirigida por Karol Teutsch.

0: Ha sido la orquesta Leopoldinum de Breslavia dirigida por Karol Deutsch, ofreciéndonos Romanza para violín y orquesta número 2 en Fa mayor, opus 50 de Ludwig van Beethoven.
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1: Del compositor Gabriel Fauré, escuchemos Pavana en fa sostenido menor opus 50, en arreglo para voz y orquesta de Klaus Ogerman. Canta Barbra Streisand acompañada por la Orquesta Sinfónica de Columbia, dirigida por Klaus Ogerman.

de Gabriel Fauré, les hemos ofrecido Pavana en fa sostenido menor opus 50, arreglo para voz y orquesta de Klaus Ogerman. Cantó Barbara Streisand, acompañada por la Orquesta Sinfónica de Columbia, dirigida por Klaus Ogerman. De Gabriel Fauré, escuchemos la canción Después de un sueño, opus 7, número 1, arreglo para voz y orquesta de Klaus Ogerman. Canta Barbara Streisand, la acompaña a la Orquesta Sinfónica de Columbia, dirige Klaus Ogerman.

de Gabriel Fauré, les hemos ofrecido Después de un sueño, canción opus 7 número 1, arreglo para voz y orquesta de Klaus Ogerman. Cantó Barbara Streisand, la acompañó a la Orquesta Sinfónica de Columbia, dirigió Klaus Ogerman. De Claude Debussy presentamos la canción Hermosa tarde, arreglo para voz y orquesta de Klaus Ogerman. Canta Barbara Streisand, la acompaña a la Orquesta Sinfónica de Columbia, dirige Klaus Ogerman.

De Claude Debussy les hemos ofrecido la canción Hermosa Tarde, arreglo para voz y orquesta de Klaus Ockermann. Cantó Barbra Streisand, la acompañó la Orquesta Sinfónica de Columbia, dirigida por Klaus Ockermann. Del compositor italiano Luigi Boccherini escucharemos Minuet del Quinteto para Cuerdas en Mi Mayor, Opus 11, número 5, catálogo Gerard 275, en arreglo de G. Haddock. En el violín estará Takako Nishizaki y en el piano Yenue Yando.

De Luigi Boccherini les hemos ofrecido Minué del Quinteto para Cuerdas en Mi Mayor, opus 11, número 5, en arreglo de G. Haddock. En el violín estuvo Takako Nishizaki y en el piano Yene Yando. De Jules Massenet escuchemos Meditación de la ópera Thaïs en transcripción para violín y piano de Martin-Pierre Marsic. En el violín estará Takako Nishizaki, en el piano Yene Yando.

Takako Nishizaki en el violín y Eno Yando en el piano nos ofrecieron meditación de la ópera Thaïs de Jules Massenet en transcripción para violín y piano de Martin-Pierre Marsic. Del compositor alemán Johannes Brahms escuchemos Danza Húngara número 17 en fa sostenido menor, transcripción para violín y piano de Fritz Kreisler. En el violín estará Takako Nishizaki y en el piano Eno Yando.

Hemos presentado la danza húngara número 17 en fa sostenido menor de Johannes Brahms, transcripción para violín y piano de Fritz Kreisler. En el violín estuvo Takako Nishizaki y en el piano Yene Yando. De Johann Sebastian Bach presentamos Aire de la suite para orquesta número 3 en re mayor, catálogo Bach 1068, arreglo realizado por Walter Latzko. Interprete el cuarteto de saxofones de Graz en Alemania.

Hemos escuchado al cuarteto de saxofones de Grass interpretando Aire de la suite para orquesta número 3 en re mayor de Johann Sebastian Bach, arreglo realizado por Walter Latzko. De Johann Sebastian Bach presentamos Batinerie de la suite orquestal número 2 en si menor, catálogo Bach 1067, arreglo realizado por J.S. Laisko. Interprete el cuarteto de saxofones de Grass.

Hemos escuchado al grupo alemán Cuarteto de Saxofones de Graz interpretando Badinerie de la suite orquestal número 2 en si menor de Johann Sebastian Bach, arreglo realizado por J.S. Laisko. Las pianistas Katia y Maria Labeck nos ofrecen canciones de la comedia West Side Story de Leonard Bernstein en arreglo para dos pianos de Irving Kostal.

0: Hemos escuchado a las pianistas Katia y María Labeck ofreciéndonos canciones de la comedia West Side Story de Leonard Bernstein en arreglo para dos pianos de Irving Kostal.
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1: Conmemorando el fallecimiento del compositor alemán Giacomo Meyerbeer en 1864, escuchemos selecciones del ballet Los Patinadores. Entrada, paso solo, paso de dos, paso de tres, dúo, paso de Los Patinadores y final. Interpreta la orquesta Pops de Cincinnati, dirigida por Erich Kunzel.

conmemorando el fallecimiento del compositor alemán Giacomo Meyerbeer en 1864, les hemos ofrecido selecciones del ballet Los Patinadores en versión de la Orquesta Pops de Cincinnati, dirigida por Erich Kunzel. Celebrando el nacimiento del director de orquesta ruso Valery Gergiev en 1953, vamos a escuchar a la Orquesta Filarmónica de Rotterdam, dirigida por Valery Gergiev. Ofrecemos el concierto para piano y orquesta en fa sostenido menor, opus 20, de Alexander Nikolayevich Scriabin, en tres movimientos: allegro, andante con variaciones y allegro moderato. En el piano estará Naum Grubert.

Celebrando el nacimiento del director de orquesta ruso Valery Gergiev en 1953, hemos escuchado al pianista Naum Grubert junto con la Orquesta Filarmónica de Rotterdam bajo la dirección de Valery Gergiev ofreciéndonos el concierto para piano y orquesta en fa sostenido menor opus 20 de Alexander Scriabin. Del compositor italiano Vincenzo Bellini escuchemos el concierto para oboe y cuerdas en mi bemol mayor. En los oboes estarán Anthony Camden y Julia Gerdwood, con la Orquesta Sinfónica de Londres y la dirección de Nicholas Ward.

0: De Vincenzo Bellini les hemos ofrecido el concierto para oboe y cuerdas en mi bemol mayor. En los oboes estuvieron Anthony Camden y Julia Gertwood, junto con la Orquesta Sinfónica de Londres bajo la dirección de Nicholas Watt.
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1: Presentamos al pianista Reinbert Deleuve interpretando Knossienne número 5 del compositor francés Erik Satie.

0: Ha sido el pianista Reinbert de Leuf interpretando Conocier número 5 de Erik Satie.
1: De Frédéric Chopin presentamos la sonata para piano número 3 en si menor opus 58. Sus movimientos: allegro maestoso, scherzo molto vivace, largo y finale allegro non tanto. En el piano estará Paul Padura-Skoda.

0: Ha sido el pianista austriaco Paul Badura Skoda ofreciéndonos la sonata para piano número 3 en si menor opus 58 de Frédéric Chopin.
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0: Presentamos Golpe Tierra, Rosita Salas, espacio producido y conducido por nuestro recordado Ernesto de Hermosa de Negri, programa de archivo grabado el 4 de diciembre de 2014.
3: La de los Chancas fue una de las naciones más importantes que existió entre los años 1100 y 1400 de nuestra era en este territorio que es el Perú. Fueron posteriores al Imperio Huari y su historia está ligada a la historia de la nación Inca, con la que sostuvieron una prolongada guerra cuyos resultados determinaron con Pachacútec el surgimiento y expansión del Tahuantinsuyo. Los pueblos que formaron la nación Chanca ocuparon territorialmente la región integrada por los actuales departamentos de Ayacucho y Apurímac y parte del departamento de Huancavelica. Decían descender de un puma al que adoraban. Su lugar de origen o pajarina fue la laguna de Choclococha, que se encuentra en la provincia de Castrovirreyna, en Huancavelica. Es a partir de este lugar que siguen las aguas del río Pampas, conquistando y posteriormente ocupando los territorios de Ayacucho y Apurímac. Tuvieron una larga trayectoria de guerras y enfrentamientos con otras naciones y grupos étnicos. Se desplazaron desde Castrovirreyna hasta Andahuaylas, siguiendo la dirección del río Pampas, como hemos dicho, atravesando los territorios de los Quispilliactas, Totos y Tanquihuas, hasta llegar al territorio de los quichuas, a los que vencieron en cruentas batallas. Se ha establecido que la etnia chanca se desarrolló en Andahuaylas, Apurímac, que fue el núcleo de la sociedad chanca, el centro político y militar. Allí están sus dioses y templos, casas, menajes, usos, costumbres y descendientes. Estos textos han sido tomados de la página web de Andahuaylas y no registra nombre de autor. Damos cuenta de eso. Pues bien, de Apurímac viene el conjunto Los Chancas para animar este programa del día de hoy con Río de Chalhuanca.

Este es un programa con la música de los Chancas que se inició con un canto al río de Chalhuanc. Chalhuanc es un distrito de la provincia de Aymaraes, departamento de Apurímac, de donde procede el conjunto que estamos escuchando. Ahora vamos a oír Pobre Mariposa.

Los chancas e incas constituían dos naciones en proceso de crecimiento y expansión por la conquista de nuevos territorios. Para los chancas, conquistar Cusco y el altiplano suponía vencer y dominar a los incas. Para los incas, conquistar y desarrollar hacia el norte exigía vencer a los chancas, que se constituían en una especie de enemigo natural que impedía su expansión. Era inevitable entonces que ambas naciones entren en conflicto y en una guerra. Y los chancas, con más de 4.000 guerreros al mando de los generales Anhuayllo, Astahuaraca y Tumayhuaraca, marcharon hacia el Cusco a someter a la nación inca. Sitiaron la ciudad junto al cerro de Carmenca y en la actual fortaleza de Sacsayhuaman. La batalla en la ciudad del Cusco fue sangrienta y la llegada de refuerzos para las tropas incas, los escuadrones de chancas fueron obligados a retirarse a un lugar llamado Ichopampa. En este pueblo, los chancas se agruparon y reforzaron para iniciar un nuevo ataque contra los incas. Con el ejército inca al mando de Pachacútec, se desencadenó una cruel y sangrienta batalla. Desde entonces, esta pampa, Ichopampa, fue denominada como Yaguarpampa, pampa de sangre. La victoria fue de los incas, que persiguieron a los chancas hasta el río Apurímac. Luego seguimos con esta historia. Los chancas de Apurímac presentan ahora Lejos me voy.

Los chancas, herederos de esos belicosos guerreros que poblaron departamentos de Ayacucho, Apurímac y parte de Huancavelica, están en este programa con las canciones de esa región y los pueblos vecinos. Soy convenciano.

cuando los Chancas perdieron su guerra con los Incas, se establecieron en la cuenca del río Mayo y ellos serían los que dieron origen a los pueblos contemporáneos conocidos como motilones o lamistas en Lamas, provincia de San Martín. Los motilones o lamistas hablan un quechua similar al que se habla en el territorio Chanca, o sea, la región de Ayacucho, Apurímac y Huancavelica. También tienen en su historia tradicional muchos pasajes que evocan el pasado grandioso de su pueblo, su huida de los incas y su establecimiento en Lamas. En el pueblo de Lamas existe una calle y un barrio que como nombre tiene el de Ancohuayu en recuerdo de ese ilustre antepasado. Eso fue en el pasado, pero la vecindad con el Cusco, a pesar de esa antigua rivalidad, ha permitido incorporar canciones que aluden a la tradición cultural de la capital de Tahuantinsuyo. Vamos a escuchar precisamente ahora por los Chancas de Apurímac, Sentimiento Cusqueño.

otra. Con Augusto, Carlos Echegaray, Félix Castillo, Jorge Abad. No llores, flaco Enrique, Enrique Morón.

Andahuaylas, una de las más importantes provincias del departamento de Apurímac, es cuna de un personaje entrañable en la historia contemporánea del Perú, el amauta José María Arguedas, para muchos el mayor escritor de nuestra historia. Agua, los ríos profundos, todas las sangres, el zorro de arriba y el zorro de abajo son algunas de sus obras. Vamos a escuchar ahora por los chanques de Apurímac, Mi Sufrir.

la centenaria relación incas-chancas en cuestión. Alfonso Clauer escribe que la historia inca preimperial, la victoria inca de Pachacute sobre los chancas, sería una remota revancha por un suceso legendario que ha sido varios siglos atrás. Y nos permite apurar, dice, aventurar, dice Clauer, que algunos soberanos huaris llevaron el apelativo Pachacute. Vamos a escuchar ahora por los chancas de Apurímac, Trabaja Paisano.

La nostalgia es uno de los elementos principales de muchas de las canciones de los pueblos del interior del país. Aquí una demostración de los Chancas de Apurímac y Recuerdos de mi tierra, Recuerdos de Grau, otro de las provincias de Apurímac.

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1: En pueblos del interior del país, el maestro es aún uno de los promotores fundamentales de la vida cultural. A los maestros en los pueblos del interior del país se les respeta y se les dedica canciones de agradecimiento, como es este caso de los Chancas y Apurímac, que traen al maestro, hace una verdadera apología de su tarea y de su preocupación por el futuro de los niños, que es el futuro del Perú.

La fauna de la región y de los pueblos tampoco puede estar ausente de las canciones populares, aunque esa canción sea un ave que se le identifica más con la costa que con la sierra. En realidad es una especie de metáfora en la que la gaviotita o cualquier otro animal de esa fauna sufre y padece lo que en realidad padecen los hombres o las mujeres. Escucharemos Linda Gaviotita.

Así como hay un homenaje a la linda gaviotita, también hay un hermoso reconocimiento a la paloma torcasita. Por cierto, con la misma idea de interpósita persona. Y es el título de la canción que escucharemos, Paloma Torcasita.

Los Chancas de Apurímac, en este encuentro musical de la tradición popular del sur andino, especialmente de su región de origen, el departamento de Apurímac. Escuchemos Sentimientos.

0: que a los chancas de Apurímac. Los textos, la mayoría de ellos, que hemos citado aquí, proceden de la página web de Andahuaylas y no registran autor. Quienes deseen comunicarse con este programa lo pueden hacer al correo electrónico siguiente, puertolomas@hotmail.com. Gracias. Hasta el siguiente programa.
1: Hemos presentado Golpe Tierra, Rosita Salas, espacio producido y conducido por nuestro recordado Ernesto Hermosa de Negri, programa de archivo grabado el 4 de diciembre de 2014. De Antonio Vivaldi, escucharemos Allegro del concierto para violín en La Mayor con altro violine pereco in lontano, catálogo Riom 552. En los violines estarán Klaus Lieb y Gottfried von der Goltz, con la orquesta de cámara Gottfried von der Goltz, dirigida por Konrad von der Goltz.

0: de Antonio Vivaldi les hemos ofrecido Allegro del concierto para violín en La Mayor con altro violino Pereco in Lontano. En los violines estuvieron Klaus Lieb y Gottfried von der Goltz con la orquesta de cámara Gottfried von der Goltz dirigida por Konrad von der Goltz.
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0: De Wolfgang Amadeus Mozart presentamos Rondó a la Turca de la sonata para piano número 11 en La Mayor, Köchelverzeichnis 331, en el piano Evelyn Dubourg.

Hemos escuchado a la pianista Evelyn Burg interpretando Rondó a la Turca de la Sonata para Piano número 11 en La Mayor de Wolfgang Amadeus Mozart. Del compositor inglés John Dunstable, escuchemos la canción O Rosa Bella de Buxheimer Orgelbuch. En el órgano estará Joseph Payne.

Del compositor inglés John Dunstable hemos escuchado la canción Oh Rosa Bella del Buxheimer Orgelbuch. En el órgano estuvo Joseph Payne. Del compositor inglés John Dunstable escuchemos la chanson Puesto que mis caricias del Buxheimer Orgelbuch. En el órgano Joseph Payne.

0: John Dunstable, hemos escuchado la chanson Puesto que mis caricias del Buxheimer Orgelbuch. En el órgano estuvo Joseph Payne.
1: De autor anónimo, les ofrecemos El verano del Buxheimer Orgelbuch. En el órgano estará Joseph Payne.

0: Hemos escuchado al organista Joseph Payne ofreciéndonos El verano, de autor anónimo, del Buxheimer Orgelbuch.
1: De Alfonso X el Sabio presentamos De muitas guisas, Cantiga de Santa María número 158, interpreta el grupo Música Antigua de España, dirige Eduardo Paniagua.

de Alfonso X el Sabio hemos presentado De Muitas Guisas, Cantiga de Santa María número 158, interpretó el grupo Música Antigua de España, dirigió Eduardo Paniagua. De Alfonso X el Sabio, compositor español, les ofrecemos O que en Santa María de Corazón, Cantiga de Santa María número 216. Interpreta el grupo español Música Antigua, dirige Eduardo Paniagua.

0: cuando vio a madre de Jesucristo, Demo y dice:
1: Mentira fetiche tú, entre ayer Santa María e a ta moller leixar.
0: Dice entonces Santa María: Vai, Demo lleno de mal, cuidas que a meter dano a mi serventa leal, mas de cuanto tú cuidaste, eu yo tornaré llenal, catetollo que non posas, llamáis facer y pesar. 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

0: De Alfonso X el Sabio les hemos ofrecido Oque en Santa María de Corazón, Cantiga de Santa María número 216. Interpretó el grupo español Música Antigua, dirigido por Eduardo Paniagua.
1: De Gasbrüle escucharemos la chanson En la dulzura de la bella estación. Interpreta la contralto Margaret Philpott.

Hemos escuchado a la contralto Margaret Philpott interpretando la chanson En la dulzura de la bella estación, Die Gasbrühe. De autor anónimo les ofrecemos Mundus Vergens, Conductus. Interpreta el grupo inglés Voces Góticas, dirigido por Christopher Page.

0: De autor anónimo, les hemos ofrecido Mundus Vergens, Conductus. Interpretó el grupo Voces Góticas, dirigido por Christopher Page.
1: El pianista Paul Crossley nos ofrece La niña de los cabellos de lino, preludio, libro 1, número 8, de Claude Debussy, catálogo Les Dures 117-8.

De Claude Debussy les hemos ofrecido La niña de los cabellos de lino, preludio, libro 1, número 8. En el piano estuvo Paul Crossley. La Orquesta Sinfónica de Nueva Zelanda, dirigida por Jean-Yves Fossons, nos ofrece a continuación Suite para Orquesta número 1, opus 13 de Jules Massenet, en 4 partes, Pastoral y Fuga, Variaciones, Nocturno y Marcha y Strette.

ha sido la Orquesta Sinfónica de Nueva Zelanda dirigida por Jean-Yves Fossons, que nos ofreció Suite para Orquesta número 1, Opus 13 de Jules Massenet. Del compositor ruso Anton Arensky escuchemos Trío para piano y cuerdas número 1 en re menor Opus 32 en 4 movimientos: Allegro moderato, Scherzo, Elegía y Finale Allegro non troppo. En el violín estará Richard Stamper, en el cello Christian Jackson y en el piano Wolfgang Ashkenazy.

0: de Anton Arensky les hemos ofrecido Trío para piano y cuerdas número 1 en re menor, opus 32. En el violín estuvo Richard Stamper, en el cello Christian Jackson y en el piano Wovka Ashkenazi.
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1: Presentamos de Johann Sebastian Bach la Misa en Si menor, catálogo Bach 232. Interpretan las sopranos Isabelle Poulenard y Guillemette Laurence, el contratenor René Jacobs, el tenor John Elwes, los bajos Max van Egmond y Harry van der Kamp, el Collegium Musicum de la Sociedad Bach de Holanda y La Petite Bande de Holanda. Dirige Gustav Leonhardt.

0: De Johann Sebastian Bach les hemos ofrecido la misa en si menor, catálogo Bach 232. Interpretaron las sopranos Isabelle Poulnard y Guillemette Laurence, el contratenor René Jacobs, el tenor John Elwes, los bajos Max van Egmond y Harry van der Kamp, el Collegium Musicum de la Sociedad Bach de Holanda y la Petite Bande de Holanda. Dirigió Gustav Leonhardt.
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buenos días, estimados oyentes. Estamos nuevamente con ustedes el día de hoy, gracias a Solarmonía FM Stereo, emisora que nos acoge y nos tolera. Nos encontramos ya en la década de los años 60, década de adelantos en toda manifestación científica, electrónica y atómica, y la ciencia también sirve a las artes. Es así como acabamos de escuchar del compositor griego Yannis Sedakis, también arquitecto e ingeniero, nacido en Rumanía en 1922, Pola ta Dina, fragmento de su obra Antígona de Sófocles, música electroacústica en una sola nota, la nota La, con especiales texturas nebulosas. La interpretación estuvo a cargo del Conjunto Instrumental de París, bajo la dirección de Konstantin Simonovich. Sedakis estudió en París con Messiaen. Se le considera uno de los más destacados compositores vanguardistas. Sus obras, algunas basadas en fórmulas matemáticas, se destinan tanto a instrumentos electrónicos como a instrumentos convencionales. Además de Antígona, pueden citarse otras obras también famosas: Diamorfosis, Acorripsis, Pitopracta y Metastasis. A continuación daremos un vistazo a los principales hechos de esta década. La Habana, Cuba, 13 de febrero de 1960. Cuba y la Unión Soviética firman un tratado comercial. Tras la nacionalización de numerosas empresas estadounidenses, Estados Unidos reduce su importación de azúcar cubano, guerra del azúcar, y establece un embargo comercial contra Cuba. Agadir, 29 de febrero de 1960. Un violento terremoto reduce a ruinas la ciudad marroquí de Agadir. De sus 33.000 habitantes, se calcula que han perecido en el siniestro más de 15.000. Según palabras del príncipe Muley Hassan, encargado de los trabajos de socorro, habrá que arrasar lo que queda de la ciudad para poder construir otra. Brasilia, 21 de abril de 1960. Se inaugura la nueva capital brasileña, Brasilia, construida en terrenos ganados a la selva entre las cuencas de los ríos Amazonas, Paraná y San Francisco. Concebida por los arquitectos Lúcio Costa y Oscar Niemeyer, pensando especialmente en su funcionalidad como capital administrativa del Estado, es la única ciudad del mundo de tales características. La ciudad se ordena en forma de triángulo equilátero en torno a la Plaza de los Tres Poderes y está surcada por una densa e inteligente red de autopistas urbanas que la liberan de los problemas de tráfico normales en otras ciudades. Moscú, 1 de mayo de 1960. La defensa antiaérea soviética derriba un avión estadounidense de reconocimiento tipo U-2, cuyo piloto es hecho prisionero. Este hecho constituye un duro golpe para relaciones este y oeste, y confirma la acusación formulada por el gobierno ruso de que aviones especiales U-2, que pueden recorrer largas distancias a gran altura, sobrevolaban la Unión Soviética desde hacía varios meses con la misión de observar las instalaciones militares estratégicas. Moscú, 30 de mayo de 1960. El escritor y poeta soviético Boris Leonidovich Pasternak, nacido en 1890 en Moscú, galardonado con el Premio Nobel de Literatura en 1958, premio que rechazó presionado por el gobierno soviético, muere en Peredelino, cerca de Moscú. Contrario al régimen zarista, se adhiere al movimiento revolucionario y alcanza su primer gran éxito con la obra El año 1905, aparecida en 1927. Su postura independiente bajo el régimen de Stalin le vale caer en desgracia y en 1956 la censura oficial prohíbe la publicación de su obra capital, El doctor Zhivago,
que tras su publicación en Italia en 1957 se convierte en un éxito mundial. El láser, una luz coherente. Estados Unidos de Norteamérica, 1960. La construcción del primer aparato de rayos láser se debe al físico estadounidense Theodore Harold Maymant, nacido en 1927, que logra en 1960 salir de un rubí un rayo luminoso controlado, con lo que nace el primer rayo óptico que se llamó láser. Y ya en 1954 se había introducido un nuevo procedimiento para la producción de radiaciones electromagnéticas consistente en utilizar los estados energéticos de los átomos para producir, mediante cambios simultáneos de sus niveles, radiaciones electromagnéticas controladas. Este primer aparato recibiría el nombre de láser. El láser se caracteriza por ser un generador de ondas monocromáticas en fase y constituye pues un foco de luz coherente. La radiación monocromática emitida por un láser puede colimarse para formar un haz dirigido muy estrecho que acumula una energía muy elevada sobre una región muy pequeña. Washington, 9 de noviembre de 1960. El candidato demócrata John Fitzgerald Kennedy triunfa en las elecciones presidenciales al derrotar por escaso margen al candidato republicano Richard Nixon. Kennedy, que tiene 43 años, se convertirá, tras su jura del cargo el próximo 20 de enero, en el primer presidente católico de Estados Unidos. Descendiente de una poderosa familia de origen irlandés, su padre Joseph contribuyó a financiar la campaña presidencial de Roosevelt en 1930. Las grandes líneas de su programa político son la lucha contra el paro, el relanzamiento económico del país y la lucha contra el comunismo. Roma, 14 de julio de 1961. El Osservatore Romano, diario oficial de la Santa Sede, publica la encíclica Mater et Magistra, en la que el Papa Juan XXIII predica la justicia social y la defensa de la dignidad humana. En la encíclica se denuncia la escandalosa opulencia con que viven en muchos países las clases privilegiadas, que contrasta con la miseria en que se halla sumida la mayor parte de la población. Aboga también por los salarios justos, el derecho al trabajo y a la propiedad privada y la participación de los trabajadores en la dirección de sus empresas. Montevideo, 17 de agosto de 1961. Finaliza la conferencia de Punta del Este entre Estados Unidos de Norteamérica y las repúblicas iberoamericanas, en la que se aprueba el programa Alianza para el Progreso. Los Estados Unidos se comprometen a proporcionar 2.000 millones de dólares durante 10 años, además de aportar su técnica y su cultura. A cambio, los países de Iberoamérica deberán fortalecer las instituciones democráticas, combatir el analfabetismo, aumentar la construcción de viviendas y emprender campañas de salubridad y de higiene. Barcelona, 24 de noviembre de 1961. Se ha estrenado en el Liceo la cantata escénica La Atlántida de Manuel de Falla, que ha sido completada por Ernesto Halffter. La obra se basa en el poema homónimo de Jacint Verdaguer. El estreno ha sido dirigido por Eduard Toldrá, con Victoria de los Ángeles y Raimundo Torres como solistas. Jerusalén, 15 de diciembre de 1961. Un tribunal especial condena a muerte a Adolf Eichmann, acusado de genocidio. Este tímido y parsimonioso funcionario, un hombre gris, vulgar, sin nada que lo destaque de la abigarrada mediocridad, es, según la sentencia del tribunal, el inmediato responsable de la muerte de un par de millones de judíos en los campos de la muerte de Auschwitz, Dachau, Sobibor, Treblinka, Bergen-Belsen y otros, organizado todo de modo sistemático.
Después de la guerra, Eichmann, al igual que algunos otros jefes y jerarcas nazis, desapareció de la faz de la tierra. Un comando judío lo localizó, sin embargo, en Buenos Aires y lo secuestró para trasladarlo a Israel en mayo de 1960. Eichmann morirá en la horca. Berlín, 1961. Berlín se encuentra desde el final de la Segunda Guerra Mundial dividida en cuatro zonas ocupadas por las potencias vencedoras. Gran Bretaña, el sector occidental. Francia, el septentrional. Estados Unidos, el meridional. Y la Unión Soviética, el oriental. El conjunto de los tres primeros sectores suele recibir la denominación de Berlín Occidental y el de la influencia soviética, Berlín Oriental. En 1949, el primero se integró en la República Federal Alemana como distrito y el segundo en la República Democrática Alemana como capital. Esta ciudad ha sido uno de los escenarios de la continua fricción internacional, fundamentalmente entre la Unión Soviética y los Estados Unidos. Pero la situación de tensión en la ciudad se ha agravado. Habitantes de la parte oriental pasan cada día a la zona occidental a trabajar, atraídos por la abundancia material de la zona oeste, donde muchos deciden quedarse. Se calcula que desde el final de la guerra, Alemania Oriental perdió 3 millones de personas a través de Berlín. El récord de personas que pasaron en un día fue de 1926. El gobierno de la Alemania Democrática reaccionó ante la masiva inmigración hace unos días. El día 13 de agosto, por la noche, tropas orientales ocuparon la ciudad, permitiendo el paso solo con autorización expresa de las autoridades. Dos días después, los alambres de espino que habían sido colocados en la línea fronteriza fueron sustituidos por bloques de hormigón, procediéndose a la construcción de un muro. Los aliados han dirigido una carta a la Unión Soviética para protestar por la decisión del cierre fronterizo. Moscú, 12 de abril de 1961. Un importante paso adelante en la conquista del espacio ha sido dado hoy por la Unión Soviética y concretamente por el comandante Yuri Gagarin. Este piloto de pruebas a bordo de la nave Vostok 1 ha efectuado por primera vez en la historia un vuelo especial tripulado. En 108 minutos ha dado una vuelta a la Tierra. El Vostok 1 despegó a las 9 y 7 horas, hora de Moscú, de la base de Baikonur. Durante su recorrido ha volado a una altura comprendida entre los 175 y los 327 kilómetros sobre la Tierra. El itinerario de Gagarin puede resumirse así. Cruzó toda Siberia, se adentró en el Pacífico, atravesó la Antártida, penetró en el Atlántico para abandonarlo al llegar a cielo africano, cruzó el continente negro, sobrevoló Turquía y aterrizó a las 10:55 en Smelovka, cerca de Saratov. Durante gran parte del vuelo, el cosmonauta se encontró en estado de ingravidez. En la década de los años 60 se puso de moda el bossa nova desde el Brasil. Vamos a escuchar ahora de Dorival Caymmi, Rosa Morena.

Los que hemos comido pan durante esa década no podemos dejar de recordar a la monjita cantora de Bélgica, Sœur Sourire, o la hermana sonrisa. De ella escucharemos Dominique.

0: Estados Unidos de Norteamérica, 20 de febrero de 1962. La cápsula espacial Friendship 7, tripulada por el astronauta John Glenn, ha efectuado 3 órbitas completas alrededor de la Tierra en 4 horas, 56 minutos y 24 segundos, amerizando finalmente en el Océano Atlántico a menos de 65 kilómetros del punto previsto. Es el primer vuelo tripulado que efectúan los estadounidenses en torno al globo terrestre y les permite no perder terreno respecto a los soviéticos en la carrera espacial. Atenas, 14 de mayo de 1962. Se ha celebrado en la Catedral Católica de San Dionisio la ceremonia del enlace matrimonial entre el príncipe Juan Carlos de Borbón y la princesa Sofía de Grecia. Acompañaban al príncipe español su madre, doña María de las Mercedes de Borbón, así como el ministro de Marina, almirante Abarthusa, y el embajador en Grecia, marqués de Luca de Tena. Por parte griega han asistido el primer ministro Karamanlis y los miembros de su gobierno. Tras la ceremonia católica, los asistentes se han trasladado a la Catedral Ortodoxa de Santa María, donde se ha efectuado la ceremonia por el rito ortodoxo. Hollywood, 5 de agosto de 1962. La actriz estadounidense Marilyn Monroe fallece víctima de una sobredosis de barbitúricos. Marilyn, de verdadero nombre Norma Jean Baker, nacida el 1 de junio de 1926 en Los Ángeles, había trabajado como modelo fotográfica y tras conseguir pequeños papeles en el cine a principios de los años 50, alcanzó sus primeros grandes éxitos en 1953 con las películas Niágara y Los Caballeros las Prefieren Rubias. Encarnaba a la típica rubia bella, ingenua y sensual, y se convirtió en el gran mito erótico de su época. Sin embargo, fracasó en sus intentos por demostrar su talento en papeles más serios. Roma, 11 de octubre de 1962. El Papa Juan XXIII inaugura solemnemente el Concilio Ecuménico Vaticano II. En su discurso de apertura, el Sumo Pontífice señala que el principal objetivo del Concilio es la unión de todos los cristianos del mundo. Berlín, 5 de noviembre de 1962. Un calmante de uso masivo que se conoce por la denominación comercial de talidomida es el agente de varios millares de casos de malformación fetal que han tenido lugar en varios países de Europa Central y especialmente en Alemania en el transcurso de los 2 últimos años. La talidomida era el elemento activo de una gama de sedantes que se despachaban en las farmacias de Alemania, Austria, Holanda y Bélgica, y que eran muy alabados por su eficacia en cuanto a tranquilizantes y porque al parecer no producían molestias de efecto secundario. Tarde se ha descubierto que la talidomida, incluso en pequeñas dosis, produce malformaciones irreversibles cuando se ingiere en las primeras semanas de gestación. Niños sin brazos y sin piernas, ciegos, con defectos gravísimos en la médula ósea, son el resultado del empleo del mencionado fármaco, que es retirado por completo del mercado por los correspondientes laboratorios en cuanto se descubren tales efectos. Esta tardía medida no puede ocultar, sin embargo, lo que ha sido un trágico caso de desidia sanitaria y de codicia por parte respectivamente de las autoridades y de los fabricantes. La talidomida no había sido sometida a todas las pruebas que se prescriben como necesarias antes de dar luz verde a cualquier fármaco nuevo, sobre todo cuando se le atribuyen propiedades sedativas, o sea, cuando su actividad influye en el funcionamiento del sistema neurovegetativo y en las especiales condiciones de gravidez. Las víctimas de la talidomida, nos referimos por supuesto a los padres de los niños afectados, se han organizado en una agrupación común para plantear su batalla legal. En Bélgica, un matrimonio ha sido juzgado por haber dado muerte con un veneno a su hija de pocos meses, Corinne Coypel, nacida sin brazos ni piernas. Suzanne Coypel, su madre de 24 años, tomó un preparado de talidomida durante los primeros meses de gestación. Cuba, la crisis de los misiles. Moscú, 28 de octubre de 1962. Al cabo de una semana de angustia universal, Khrushchev anuncia que serían desmontadas las instalaciones de misiles en Cuba. Kennedy, a cambio, se había comprometido a no invadir la isla. El riesgo de una guerra atómica se disipa con la noticia del acuerdo. Nunca en su historia estuvo la humanidad tan al borde de su destrucción. El antecedente más cercano de la llamada crisis de los misiles se remonta al verano de 1962. En agosto, Ernesto Che Guevara logra en Moscú que se provea a Cuba de armas con posible ojiva nuclear. El 11 de septiembre llegaba el primer envío. Kennedy había planeado la invasión, dando por descontado que la Unión Soviética no apoyaría a Cuba. Lo hacía prever la crisis política cubana de principios de año, el enfrentamiento entre Castro y Aníbal Escalante, antiguo jefe del Partido Comunista Cubano, que finalmente debió exiliarse en la Unión Soviética. El gobierno soviético, alarmado por la creciente radicalización del proceso revolucionario cubano, había aconsejado moderación. No parecía probable que se arriesgara a proteger a Castro. Pero a comienzos de septiembre ya no cabía duda de que los soviéticos seguían armando a Cuba. Kennedy amenazó con la invasión si la isla se convertía en una base ofensiva. Si Cuba era invadida, replicó Khrushchev, se desencadenaría un conflicto mundial. En ese momento, el plan norteamericano estaba en pleno desarrollo. El Congreso había autorizado a Kennedy la movilización de 400.000 reservistas. Se calculaba que la operación supondría al menos 50.000 bajas. 5 semanas de tensión después del intercambio de amenazas entre Kennedy y Khrushchev precedieron al estallido de la crisis. El 22 de octubre, el presidente norteamericano anunciaba por televisión que había decretado el bloqueo naval de Cuba. No se permitiría el paso a ningún buque que transportara armas con destino a la isla. Moscú anunció que no acataría el bloqueo impuesto por Estados Unidos, mientras 25 buques soviéticos se dirigían a Cuba cargados de armamento. Un choque con la Armada norteamericana podía ser la chispa de la guerra. U Thant, secretario general de la ONU, propuso que una flota de 45 países no alineados se interpusiera entre los buques de Estados Unidos y la Unión Soviética. Las negociaciones emprendidas luchando contra el tiempo lograron un primer respiro. Khrushchev había aceptado la mediación de la ONU y ordenaba la detención del convoy. Pero Estados Unidos insistió en que fuera retirado de Cuba todo el arsenal estratégico. Khrushchev accedió a hacerlo siempre que Estados Unidos se comprometiera a no invadir la isla. Obtenía de Kennedy la formal promesa de que no habría invasión, contrariando la voluntad de los halcones del Pentágono y del Senado. Khrushchev dio el último paso, anunció que se retiraría el armamento ofensivo. La crisis de los misiles se había desvanecido. Roma, 3 de junio de 1963. Durante el quinto año de su pontificado, muere el Papa Juan XXIII. En el siglo, Angelo Giuseppe Roncalli, víctima de un cáncer de estómago. Nacido en 1881 en el seno de una modesta familia campesina, el futuro pontífice fue ordenado sacerdote en 1904. Enseñó en seminarios, se especializó en historia y fue capellán durante la Primera Guerra Mundial. Consagrado obispo en 1925, realizó una fructífera pero gris carrera diplomática y cuando llegó al cardenalato en 1953 como patriarca de Venecia, se pensó que el religioso había llegado al final de su itinerario. Tenía fama de conciliador y su bondad era ya proverbial en Italia, pero era también un hombre viejo y su carrera eclesiástica había sido poco brillante. Por eso, cuando fue elegido Papa a la muerte de Pío XII, se afirmó que el suyo sería un pontificado de transición mientras la Iglesia terminara de elaborar un programa capaz de insertarla con fuerza y prestigio en la nueva situación mundial, caracterizada por la división del poder en dos grandes áreas. Lima, 28 de julio de 1963. Asume el poder el presidente constitucional de la República en el Perú, arquitecto don Fernando Belaúnde Terry. Berlín, 26 de junio de 1963. En un discurso pronunciado ante el ayuntamiento de Schöneberg en Berlín, el presidente de Estados Unidos, John F. Kennedy, ha declarado: "Soy berlinés", cifra acogida con grandes aplausos por la entusiasta multitud. Kennedy, que se encuentra de visita oficial en la República Federal Alemana desde hace 3 días, se solidariza con los berlineses y afirma que todavía es posible la reunificación de las dos Alemanias. Moscú, 16 de junio de 1963. La cosmonauta soviética Valentina Tereshkova efectúa 48 vueltas alrededor de la Tierra a bordo de la cápsula Vostok 6, lo que la convierte en la primera mujer que realiza un vuelo espacial. Dallas, Texas, 22 de noviembre de 1963. Un francotirador mata a balazos en el centro de esta ciudad tejana al presidente de los Estados Unidos, John Fitzgerald Kennedy. El presidente asesinado realizaba una gira por el sur de la nación, de la cual la visita a Dallas era el punto más conflictivo. Dallas, una próspera ciudad de orígenes petrolíferos, alberga fuerzas hostiles a la política liberal del presidente y sobre todo a la campaña antimonopolística que John F. Kennedy había emprendido junto a su hermano Robert, ministro de Justicia. Con Kennedy formaban parte de la comitiva su viuda Jacqueline, el vicepresidente Lyndon Johnson y el gobernador de Texas John Connally, que resultó herido en un brazo. A Kennedy lo alcanzaron 2 disparos, uno de ellos mortal, de necesidad, en el cerebro. Poco después del magnicidio, la policía detiene a un sospechoso, Lee Harvey Oswald, que 2 días después, el 24 de noviembre, es asesinado a balazos ante las cámaras de la televisión por un dudoso individuo de nombre Jack Ruby, del que se dice que tiene conexiones con la mafia y que se presume que ha actuado para silenciar al detenido. Las apariencias apuntan a que este asesinato que conmueve al mundo es el resultado de una conjura orquestada, acaso por los magnates de la industria del petróleo. Poco después del magnicidio, Johnson presta juramento como nuevo presidente a bordo del avión presidencial. A continuación escucharemos una grabación de 1964, sello Sono Radio, que se propagaba mucho por la radio. Me refiero a las rondas de Enrique Lynch, su orquesta y coros. Los que estuvimos hijos muy niños en esa época, recordaremos con añoranza.
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0: Me parece haber escuchado la voz de dos queridos amigos, Pablo de Madelengoitia Aubry y Augusto Jáurigue Ormeño. Bien, señoras y señores, la hora se cumplió.
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Buenos días, hola, hola, esto es Ilia Brasil. Soy Pilar de la Hoz, quien produce y conduce este su programa, siempre desde la 102.7 FM de Radio Filarmonía y online desde la página web de la radio www.filarmonía.org. 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El día de hoy quiero empezar nuestro Ilia Brasil con Rabotchi Lagartixa, un grupo que me encanta. Rabotchi Lagartixa es un grupo de shoru formado en los años 90 por jóvenes instrumentistas. Ellos son Daniel Spielmann en los vientos, Marcelo Gonçalves en la guitarra de siete cuerdas, Alessandro Valenche en el cavaquinho y Alexandre Brasil en el contrabajo. Ellos se juntaron con la propuesta de mezclar elementos rítmicos tradicionales del Brasil con armonías, melodías más modernas, más contemporáneas. Graban su primer disco en el año 1998, disco que tengo aquí para ustedes, que incluye composiciones de integrantes del grupo y también de autores consagrados como Jacoby do Bandolim, Vila Lobos, Dori Caymmi, entre otros. De esa producción disfrutaremos de este estupendo grupo interpretándonos justamente de uno de ellos, una composición de Alessandro Valenche titulada Qui Graça.

Seguimos con Roberta San, estupenda cantante, nacida en Natal, capital de Río Grande do Norte. Roberta escuchó mucho rock, música popular brasileña, música regional en su infancia, hasta que se muda a Río de Janeiro cuando tenía 9 añitos debido al segundo casamiento de su mamá. Y a los 18 años se va a los Estados Unidos en un intercambio donde estudia en una coral en Missouri durante 1 año. De regreso a Río siguió estudiando canto a la par que estudiaba periodismo. Y como muchas de las cantantes brasileñas de la actualidad, Roberta entra a concursar en el programa Fama de la Rede Globo, donde dura tan solo 4 semanas, pero aquí conoce a Felipe Abreu, quien la anima a preparar su propio show como solista en el Mistura Fina. Luego viene la grabación de un demo que llega a las manos de Gilberto Braga, autor de telenovelas, le gustó su voz, le gustó su swing, le pide que grabe A Vizinha do Lado, de Dorival Caymmi, canción que formó parte de la banda sonora de la telenovela Celebridade y la catapulta a la fama. Aquí tengo para ustedes el último disco de Roberta Sá, Tudo que Cantei Sou, y de esa producción escucharemos una composición de Joaquim Ferreira, Água Doce.

En esta oportunidad, el sello Café Produce Orange nos trae novedades estupendas, como por ejemplo la última producción del cantante, compositor y guitarrista Renato Tuciano. Este es un disco autoral producido por Alexandre Meurey. Se llama Turista del Mundo y es una mistura de la música electrónica con la música acústica, con letras románticas, fuertes, dulces y también políticas. Aquí Renato Luciano nos trae influencias de una cultura musical muy amplia, pasando por la MPB, música caipira, samba, hockey y hasta ritmos africanos. Y de este disco escucharemos su composición Ei Di Amar.

0: Lucía María Werner Viana de Carvalho Lins, conocida como Lucinha Lins, actriz cantante carioca que creció en el barrio de Tijuca. Y en la adolescencia, con sus amigos de la universidad, forman un grupo que son muy apasionados por la música, forman el MAU, Movimiento Artístico Universitario, donde comienza a cantar y es aquí cuando conoce al músico y compositor Iván Lins, con quien se casa y tiene dos hijos, con el cual también se estrena como vocalista, percusionista en sus conciertos. Paralelamente, Lucinha Lins canta en algunos festivales, también empieza a grabar jingles publicitarios. Luego vinieron los comerciales de televisión, que acabaron por revelar el bellísimo rostro escondido atrás de esa voz. Realmente, Lucinha Lins es una actriz muy guapa, reconocida como actriz más que cantante, y la hemos visto en varias telenovelas. Por supuesto, también actúa en teatro. Ella se divorcia de Iván Lins luego de 11 años de matrimonio, se casa luego con Claudio Tovar, que fue su productor teatral. Y después de 20 años sin grabar un disco, Lucinha Lins regresa a los estudios para grabar un disco, bueno, dedicado a la compositora brasileña Sueli Costa. Ese disco se titula Canção Brasileira. Tiene 17 temas compuestos por Sueli en parcería con grandes letristas, como Abel Silva, Capinan, Agil Blanqui, Vito Martins, entre otros. En esta producción, Lucinha está acompañada por Paulo Russo en el contrabajo, Mauro Sinise en los vientos, Ricardo Silveira en la guitarra, João Cortés en la batería y Gilson Peranzetta en el piano acústico y arreglos. Y de esta producción escucharemos de Sueli su canción Minha Arte.
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0: Es el turno de Juliana Aquino, cantante nacida en Salvador de Bahía, quien lanzó su segundo disco en el año 2013 bajo sello independiente Doremix, que incluye varios estilos musicales con sabor a bossa nova. Juliana tiene bastante experiencia en shows en el extranjero, también ha actuado al lado de varias bandas bahianas y también ha participado en bandas sonoras de telenovelas. Este disco de Juliana Aquino se titula Deutsch pop bossa, con el cual busca consolidar su espacio en el escenario musical brasileño con un estilo muy personal, una voz dulce y cautivante. Deutsch pop bossa trae canciones de diferentes eras musicales, interpretando 5 en portugués, 5 en inglés y 1 en italiano. La que ya está sonando para ustedes es una canción compuesta por ella, Não Tem Jeito.
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Seguimos con una de las voces más aplaudidas de la nueva escena musical brasileña, el cantante y compositor cearense Marcos Lessa, quien lanza esta vez su CD por el sello Biscoito Fino, con la producción de Roberto Menescal. Marcos Lessa es otro cantante que ganó notoriedad en el programa The Voice Brasil y lanza a fines del año 2019, justo antes de la pandemia, su disco Deslizando una Canción, un disco estupendo que es realmente una invitación para que el público pueda conocer y reconocer el talento de este joven Marcos. Pero ahora quiero que escuchemos a Marcos Lessa brindándonos una producción muy especial, un homenaje que hizo Elia Regina en vivo en el año 2023, una canción de João Bosco y Aldir Blanc, Dois para lá, dois para cá.

0: Alicia Gina. Obrigado, gente.
1: Es el turno de Conrado Paulino, guitarrista, compositor, arreglista. Él nació en Argentina, radica en el Brasil hace muchísimos años, que tiene una fina concepción musical que une el balanço brasileiro, las armonías del jazz con la energía de la improvisación, resultando en arreglos sorprendentes, llenos de brasilidade, emoción y sofisticación. Conrado se destaca también por su lenguaje armónico moderno y por la equilibrada unión entre el virtuosismo y la sensibilidad. Su estilo, como van a poder apreciar, es una excelente combinación del repertorio brasileño, lenguaje del jazz, los recursos de la guitarra clásica en su repertorio. Conrado Paulino presenta un trabajo serio de búsqueda, rescate, recreación de temas autores de la MPB, intercalando esta producción con canciones de su autoría. Él se presenta tanto como solista como con su grupo, el Conrado Paulino Quartet. En esta oportunidad escucharemos a Conrado Paulino tocando al lado de una cantante increíble, de verdad, increíble, la india nacida en Bangalore, Varihashri Venugopal, cantando, scateando una de sus composiciones, Ueshkimo y Olinda. Fue algo tan especial para él que tuvo que llamar a sus queridos y súper talentosos colegas, Debra Bourgeau en el piano, Marinho Andeotti en el contrabajo y Percius Sapia en la batería, para encarar tantísimo talento.

Cristiane Silva de Brito, más conocida como Cris Delano. Actualmente voz principal del grupo Bossa Cucanova. Es una cantante de origen brasileño, pero nacida en Texas, Estados Unidos, por lo cual absorbió mucho el estilo de la música norteamericana, integrando como solista un coro típicamente negro, el African American Unity Choir, y se graduó en la Unil Rio en música popular brasileña. Cris Delano está activa desde los 5 añitos cantando en coros infantiles y también ha participado en óperas clásicas como La Bohème, Carmen y Tosca. Ella ha compartido escenario con grandes del Brasil, como por ejemplo Carlinhos Lira, Roberto Menescal, Oscar Castro Neves, entre muchos. A continuación escucharemos a Cris Delano interpretándonos un tema en inglés que grabó en el año 2014 dentro de sus Cool Tracks, The Greatest Love of All, versión en bossa nova, canción original que popularizara la inmortal Whitney Houston.

Ahora quiero que escuchemos a un músico norteamericano, jazzista, que amaba la música brasileña. Este es Herbie J. Solomon. Y su nombre artístico es Herbie Mann, gran flautista de jazz fusión, especializado en la combinación de elementos del funk, el soul, el pop y la música afrocubana. Herbie Mann ya falleció hace más de 20 años y su época de mayor popularidad tuvo lugar en los años 60, 70 y hasta los 80, donde se sumergió casi por completo en la fusión del jazz con distintos tipos de músicas del mundo, no dejando de lado, por supuesto, su capacidad creativa e improvisadora propia de un músico de jazz. Herbie Mann tiene en su discografía varios discos dedicados a la bossa nova, muchos de ellos grabados con músicos brasileños de la talla de Oscar Castro Neves, Baden Powell, Antonio Carlos Jobim. Yo encontré entre mis discos uno precioso de Herbie Mann, titulado Jazz Brass, editado en el año 1987. Y de ese disco quiero que escuchemos una composición de Dijavan titulada Beira.

un músico que me encantó desde la primera vez que lo escuché es Kleber Jorge. Nacido en Río de Janeiro, viene de una familia musical. De muy joven se lanza al mundo haciendo música por largo tiempo fuera del Brasil. Estuvo haciendo música en el Palais des Sports en París. Pero a fines de los años 80 decide irse para Los Ángeles para desarrollar aún más sus habilidades musicales, donde se perfecciona con Ted Green en la guitarra y luego arreglos musicales como Assis Santos, forma su propio grupo haciendo tournés por California y toda la costa oeste de los Estados Unidos, donde es muy conocido. Desde ahí, Kleber Jorge se vincula y trabaja no solo tocando, sino haciendo arreglos para grandes figuras de la música internacional, de diversos géneros musicales también. Por ejemplo, Sergio Méndez, a quien hasta el día de hoy sigue haciendo arreglos, con Dori Caymmi también, John Patitucci, Sadao Watanabe, Kevin Letta o Jane Monheit, Lisa Onu, entre otros. El primer disco solista de Kleber Jorge se titula Voltage pro Rio, editado por la Sony Images Jazz. Y de esta producción vamos a escuchar un tema que hizo en parcería con Bill Cantos, Cámara.

Cerramos Ilha Brasil con João Marcelo Boscoli, hijo de la gran Elis Regina, y Ronaldo Boscoli, que también estuvo casado con Elis, gran músico, productor. João Marcelo ha seguido los pasos de su padre y se ha convertido en uno de los productores musicales más solicitados en el Brasil, fundador también del sello Trama, con los cuales graba su primera producción en el año 2013, producción que lleva su nombre. Y la canción escogida es Seja Melhor, composición de João Marcelo, Claudio Zolli y Bernardo Villena.

Eso fue todo por el día de hoy, amigos queridos, y Le Brasil llegó a su fin. Los espero todos los domingos a las 11 en punto de la mañana para juntos disfrutar y darnos un baño de buena música brasileña desde la 102.7 FM de Radio Filarmonía y online desde la página web de la radio www.filarmonía.org. 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Las reservas las pueden hacer al 991-060599. Toda la info está en mis redes sociales como Pilar de la Oz Oficial, en el Facebook, en el Instagram. Los espero, estoy segura que les va a gustar mucho esta presentación, ya que va a ser una presentación acústica, piano, voz, percusión. Conmigo será hasta la próxima semana, Dios mediante. Próximo domingo, misma hora. Que tengan una linda semana. Chao, chao.

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3: Del compositor francés Adolphe Adam, escuchemos selecciones del ballet Giselle. Interpreta la Orquesta Sinfónica de Nuremberg. Dirige Alfred Scholz.

0: Hemos escuchado selecciones del ballet Giselle de Adolf Adam. Interpretó la Orquesta Sinfónica de Nuremberg, dirigió Alfred Scholz.
1: Del compositor checo Johann Stamitz, escuchemos trío para orquesta en Do mayor, opus 1, número 1, en cuatro movimientos: Allegro, Andante Manon Adagio, Menuet y Prestissimo. Interpreta la Orquesta de Cámara de Nueva Zelanda. Dirige Donald Armstrong.

La Orquesta de Cámara de Nueva Zelanda, dirigida por Donald Armstrong, nos ofreció el trío para orquesta en do mayor, opus 1, número 1 de Johann Stamitz. Del compositor checo Bedřich Smetana, escuchemos el Moldava, poema sinfónico número 2 del ciclo Mi Patria. Interpreta la Orquesta Sinfónica de Ljubljana. Dirige Marco Munich.

0: Ha sido la Orquesta Sinfónica de Ljubljana bajo la dirección de Marco Muni, ofreciéndonos El Moldava, poema sinfónico número 2 del ciclo Mi Patria, de Bedřich Smetana.
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1: De Sergei Prokofiev presentamos Romeo y Julieta, ballet en cuatro actos, opus 64, en interpretación de la Orquesta Kirov del Teatro Mariinsky de San Petersburgo. Dirige Valery Gergiev.

0: Hemos presentado a la Orquesta Kirov del Teatro Mariinsky de San Petersburgo, dirigida por Valery Gergiev, interpretando Romeo y Julieta, ballet en cuatro actos, opus 64, de Sergei Prokofiev.
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Muy buenas tardes, queridos amigos de Radio Filarmonía. Les damos la bienvenida una vez más a este su programa, La Zarzuela Semanal. El día de hoy vamos a deleitarnos con la zarzuela en un acto y cuatro cuadros, La Canción del Olvido. Zarzuela que se estrenara en el Teatro de la Zarzuela de Madrid. ¿Cuántas veces ya he dicho zarzuela hasta ahora? Un montón, ¿no? En el Teatro de la Zarzuela de Madrid, el 1 de marzo del año 1918. Cuenta con libreto de los maestros Federico Romero y Guillermo Fernández Shaw y música del compositor valenciano José Serrano.

Acabamos de apreciar la canción del olvido del maestro José Serrano en las voces de Vicente Sardinero como el capitán Leonelo y Josefina Cubeiro como Rosina. Estuvieron acompañados por el coro Cantores de Madrid y la Orquesta Lírica de Madrid bajo la dirección del maestro Federico Moreno Torroba. El día de hoy, para el complemento, hemos preparado una selección de la zarzuela Los Claveles del maestro José Serrano. Esta es una versión especial, pues cuenta con la participación del barítono Marcos Redondo. Lo acompañan Lolita Rivera y Bartolomé Bardallí, con la Orquesta Sinfónica bajo la dirección del maestro Delta. Vamos a escuchar, pues, fragmentos de Los Claveles, obra que se estrenara en el Teatro Fontalba de Madrid un 6 de abril del ya lejano año de 1929.

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0: Y bueno, queridos amigos, acabamos de escuchar esta maravillosa selección de Los Claveles que contaba con la participación del gran barítono Marcos Redondo, Lolita Rivera y Bartolomé Bardají con la Orquesta Sinfónica bajo la dirección del maestro Delta.
1: Bien, estimados oyentes, estamos a punto de finalizar el programa del día de hoy y hemos elegido fragmentos musicales en la voz del gran tenor español Plácido Domingo. Él les ofrece en primer lugar Madrileña Bonita, de la del Manojo de Rosas, para continuar con La Canción del Sembrador, de La Rosa del Azafrán, y finalizar con La Jota del Trus de los Tenorios.

Bien, estimados oyentes, y ya para finalizar el programa del día de hoy, les vamos a ofrecer una breve selección de la zarzuela que se representara en el Teatro Real de Madrid, con la participación especial de la soprano María José Montiel. Este evento artístico, Madrileña Bonita, se dedicó a la ciudad de Madrid, ciudad española que está de fiesta el próximo mes de mayo. Escucharemos, pues, dos números musicales de este evento.

Escuchábamos una breve selección musical del evento artístico Madrileña Bonita, con la participación especial de la soprano española María José Montiel, coros y ballet. El evento artístico Madrileña Bonita figura en nuestra próxima programación del mes de mayo.

Y bueno, queridos amigos, hemos llegado al final del programa del día de hoy. Esperamos que las piezas que han escuchado el día de hoy hayan sido de su agrado y queremos agradecer a nuestro buen amigo y productor, el señor Manuel Fajardo Vivar, que nos acompaña constantemente y nos guía en este camino de la zarzuela. También un fuerte abrazo a nuestro buen amigo, el señor Luis Ríos, que nos acompaña como siempre en los controles de sonido. Y queremos invitarlos para que escuchemos La Calesera, zarzuela del maestro Francisco Alonso. Así que ya saben, los esperamos el próximo domingo para apreciar esta bella zarzuela. Juan Antonio de Don Pablo los saluda y que Dios los bendiga.

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2: El concierto organizado por el Instituto Nacional de Cultura, realizado el 6 de abril de 2003 en el Auditorio Principal del Museo de la Nación, vamos a escuchar de Gioachino Rossini la obertura de la ópera El Barbero de Sevilla. Interpreta la Orquesta Sinfónica Nacional del Perú, dirige Carlos Costa Ornano.

ha sido la Orquesta Sinfónica Nacional del Perú, dirigida por Carlos Costa, ofreciéndonos obertura de la ópera El Barbero de Sevilla, de Gioachino Rossini. Del compositor alemán Friedrich Seitz, escuchemos Allegro moderato del concierto para violín número 5 en re mayor. En el violín estará Irene Kudo con la Orquesta Sinfónica Nacional del Perú bajo la dirección de Carlos Costa Ornano.

De Friedrich Seitz les hemos ofrecido Allegro moderato del concierto para violín número 5 en re mayor. En el violín estuvo Irene Kudo con la Orquesta Sinfónica Nacional del Perú dirigida por Carlos Costa. De Antonio Vivaldi escuchemos el concierto para flauta en re mayor, opus 10 número 3, Il Cardellino, catálogo Riom 428. Sus movimientos Allegro larghetto y Allegro. En la flauta estará Sally Torres con la Orquesta Sinfónica Nacional del Perú, dirigida por Carlos Costa Ornano.

de Antonio Vivaldi les hemos ofrecido el concierto para flauta en re mayor, opus 10, número 3, Il Cartellino. En la flauta estuvo Sally Torres con la Orquesta Sinfónica Nacional del Perú dirigida por Carlos Costa Ornano. De Félix Mendelssohn Bartholdy vamos a escuchar Capricho brillante para piano y orquesta en si menor, opus 22. En el piano estará David Olivo con la Orquesta Sinfónica Nacional del Perú, dirigida por Carlos Costa.

de Félix Mendelssohn Bartholdy, les hemos ofrecido Capricho brillante para piano y orquesta en Si menor, opus 22. En el piano estuvo David Olivo con la Orquesta Sinfónica Nacional del Perú dirigida por Carlos Costa Ornano. De Ludwig van Beethoven escuchemos Allegro con brío del concierto para piano y orquesta número 1 en Do mayor, opus 15. En el piano estará Patricia Ramírez Gastón Costa con la Orquesta Sinfónica Nacional del Perú y la dirección de Carlos Costa Ornano.

Hemos escuchado a la pianista peruana Patricia Ramírez Gastón ofreciéndonos Allegro con brío del concierto para piano y orquesta número 1 en Do mayor, opus 15 de Ludwig van Beethoven. Estuvo acompañada por la Orquesta Sinfónica Nacional del Perú, dirigida por Carlos Costa Ornano. De Félix Mendelssohn Bartholdy, escuchemos Scherzo de Sueño de una Noche de Verano, opus 61, número 1. Interpreta en la Orquesta Sinfónica Nacional, dirige Carlos Costa Ornano.

De Felix Mendelssohn Bartholdy hemos escuchado Scherzo del sueño de una noche de verano, opus 61, número 1. Interpretó la Orquesta Sinfónica Nacional del Perú, dirigió Carlos Costa Hornar. De Armando Guevara Ochoa escuchemos Vilca Nota, danza para orquesta de cuerdas. Interpreta la Orquesta Sinfónica Nacional del Perú, dirige Carlos Costa Hornar.

Hemos escuchado Vilca Nota, danza para orquesta de cuerdas de Armando Guevara Ochoa. Interpretó la Orquesta Sinfónica Nacional del Perú, dirigió Carlos Costa Hornaro. Finalizando el concierto organizado por el Instituto Nacional de Cultura, realizado el 6 de abril de 2003 en el Auditorio Principal del Museo de la Nación, vamos a escuchar a la Orquesta Sinfónica Nacional del Perú, dirigida por Carlos Costa Hornaro, ofreciéndonos la Rapsodia Húngara para Orquesta número 2 en Do Sostenido Menor de Franz Liszt, catálogo Serle 359-2. Arreglo para orquesta del propio Franz Liszt y de Franz Doppler de la versión para piano número 2.

0: del concierto organizado por el Instituto Nacional de Cultura, realizado el 6 de abril de 2003 en el Auditorio Principal del Museo de la Nación, hemos escuchado a la Orquesta Sinfónica Nacional del Perú, dirigida por Carlos Costa Ornano, ofreciéndonos de Franz Liszt, Rapsodia Húngara para Orquesta número 2 en Do sostenido menor, en arreglo para orquesta de Franz Liszt y Franz Doppler, de la versión para piano número 2.
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0: De Félix Mendelssohn Bartholdy vamos a escuchar la sonata para piano en si bemol mayor, opus 106, catálogo Mendelssohn U64. Los movimientos son 4. Allegro vivace, scherzo allegro non troppo, andante quasi allegretto y allegro moderato. En el piano estará Roberto Proceda.

0: Hemos escuchado la sonata para piano en si bemol mayor opus 106 de Félix Mendelssohn Bartholdy. En el piano estuvo Roberto Proceda.
1: La Orquesta Sinfónica de Budapest, dirigida por György Lehel, nos ofrece El pavo real, variaciones sobre una canción folclórica del compositor húngaro Zoltán Kodály.

0: Hemos escuchado a la Orquesta Sinfónica de Budapest, dirigida por György Lehel, interpretando El Pavo Real, variaciones sobre una canción folclórica de Zoltán Kodály.
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Holly Golightly es una bella joven de la alta sociedad neoyorquina de los años 60 del siglo pasado. Es dama de compañía y aspirante a actriz, quien aparentemente lleva una vida fácil y alegre, pero quien además tiene un comportamiento un tanto extravagante, pues gusta desayunar frente a la lujosa joyería Tiffany & Company, contemplando su escaparate. Un día se muda al edificio donde ella vive Paul Varjak, un tímido escritor en ciernes, quien mientras espera un éxito que nunca llega, vive siendo mantenido por una mujer casada y algo mayor que él. Así, siendo ya vecinos, ambos se conocen y Holly se enamora de Paul. Sin embargo, ella después lo rechaza y se compromete, por su dinero, con José Pereira, un acaudalado político brasileño, quien luego rompe con ella. Y Holly finalmente, ahora sí, acepta el amor de Paul.